Finalmente, donde estaba muy marcado lo que era la cultura oriental, y la cultura oriental me refiero a del oriente mundial y la occidental del occidente mundial, ¿no? En donde obviamente el colectivismo contra el individualismo, ya me está costando trabajo decir la palabra, y eso que apenas es jueves, pero bueno, también la parte de el tema de autoritarismo o gobiernos más estatistas, por decirlo de esa forma, contra gobiernos más democráticos, más de libre mercado, menos planificadores. Ese es el otro, pues la planificación desde el centro contra una libertad de mercado, un laissez-faire, como dirían, un dejar hacer. Y bueno, esta estructura, pues obviamente llegó a un punto en donde gana el individualismo frente al colectivismo, lleva el dejar hacer frente a la estructura planificada, gana la parte democrática frente a cierto nivel de autoritarismo, y en ese sentido, pues empiezan a haber ciertos procesos de agotamiento. Ahí la dejo. Creo que estamos en un cambio geopolítico tremendo. Y una de las cosas que a mí me parece es que no estamos logrando visualizar la realidad de muchas de las cosas que están sucediendo. ¿Y a qué me refiero? Digo, de entrada, obviamente, pues ahorita hay noticias de primer orden. Definitivamente, pues la que ya esperábamos de la baja del 25 puntos base del Banco de México en la tasa de interés, que ya la esperábamos. Hay mucha discusión de si será correcta o no será correcta. A nivel mundial hay dos noticias clave. Al parecer hay un riesgo de que estas tarifas o estos aranceles del 10% que impuso Donald Trump después de que le votaron los de su plan de emergencia económica, que fueron los que instauró, en abril pasado del 2025, con esta exposición que hizo en los jardines de la Casa Blanca, están por votárselos. O sea, hay un gran riesgo. De hecho, acaba de salir la noticia de que pues están decidiendo que eso tampoco se pueda aplicar, este general de 10% que tiene a nivel mundial. Y bueno, el tema de esta rotura de lo que es el alto al fuego en Irán, y pues obviamente vamos a tener un mundo que va a estar de arriba para abajo. Pero en todo este ruido y en todo lo que todo el tiempo nos está golpeando, hay varias cosas que yo quisiera hacer notar y regresar a ello. Definitivamente el tocayo tiene toda la razón con que la inversión está caída. La inversión en México está caída en general. Está la del gobierno, la privada nacional, o sea, la pública, la privada nacional y la inversión extranjera directa. Yo ahí tengo alguna duda sobre este porcentaje que manejó el tocayo del 40% de extracción de inversión extranjera directa del 2022, pero sí sabemos que la inversión extranjera directa, si bien fomenta una inversión de alta calidad con alta transferencia de tecnología que es altamente productiva, pues termina siendo un pequeño porcentaje de la inversión total de México. El punto al que quiero llegar es que, independientemente de que la inversión ha estado caída ya por varios años, digo, la realidad es que por más que haya reinversión de utilidades y que se cante como que esto es un gran logro, y que entonces digan que estamos rompiendo récords porque las compañías que tienen inversión extranjera directa alcanzan esta reinversión de utilidades, la realidad es que no ha habido inversión, y que llevamos ya prácticamente desde el 2023, yo creo que de 2023, claramente con una inversión prácticamente detenida. ¿Qué pasa? Que en el 2024 sabemos que mucho de lo que traía la inercia de inversión, que terminó no siendo productiva del gobierno, se fue acabando porque se dedicó a temas electorales. La inversión extranjera directa pues trajo muchísimos riesgos, y aun cuando contábamos muchas victorias, como menciono, por esto de reinversión de utilidades, la realidad es que el dinero no se veía en las calles, no se veía en la realidad, en las plantas, en las naves, en las máquinas, y sigue sin verse. Y aun así
seguimos rompiendo récords.

0: En cuanto a comercio con Estados Unidos, nos hemos convertido en su primer socio comercial en estos últimos años, desplazando primero a Canadá como el segundo y después a China, y todo esto parece ir creciendo. Y entonces, una de las cosas que yo me pregunto, bueno, ¿cómo podemos tener esta relación comercial tan sólida y al mismo tiempo tener la relación geopolítica o la parte más bien bilateral tan golpeada, tan dañada y donde nos genera tanto conflicto? Bueno, lo que me parece es que en esta nueva estructura mundial hay varias cosas que no terminamos de reconocer que ya son una realidad y que están empezando a ser cada vez más realidad. Una de ellas es que, a ver, Estados Unidos, esta gran agresión que tiene contra México del tema del narcotráfico, del tema del narco relacionado con el gobierno y todo esto que hemos visto en las últimas semanas, semana y media, y que parece que a partir de las declaraciones del día de ayer del fiscal general de Estados Unidos y del propio presidente Donald Trump, pues que son muy agresivas, pues me parece que no necesariamente están alejando a México, sino que hay que empezarlo a ver como que están sí teniendo injerencia en México, porque nosotros a través de nuestras acciones tenemos naturalmente injerencia en nuestro vecino, porque obviamente la relación es totalmente asimétrica, pero que al final del día no es que no les importe, al contrario, es que les importa mucho, y efectivamente hay un tema electoral que viene, y dentro de este tema electoral, pues claramente lo que ha marcado el gobierno, no solamente de Donald Trump en esta segunda etapa, sino que muchas de las cosas que vemos vienen desde Barack Obama, porque es una tendencia geopolítica que estamos viendo, es, por un lado, esta regionalización, pero por otro lado, una idea mucho más conservadora en cuanto a el tema de libertades, no sin dejar lo que mencionaba de que no vamos totalmente a un colectivismo, sino que estamos dentro de una cultura occidental de individualismo que no es autoritaria, aunque sí hay destellos de cierto autoritarismo de los líderes, como lo vemos en el propio Donald Trump y como lo vemos en muchos liderazgos de países democráticos, y por supuesto un poquito donde ya se acaba este dejar hacer, donde ya se ve como que mientras menos Estado mejor, y sí se empieza a ver una intervención del Estado para ciertas cosas, sin dejar la cultura por completo occidental, sino como una modificación de esta cultura occidental, que no es necesariamente un fomento después de la Segunda Guerra Mundial, sino que trae una cadena histórica que algunos historiadores la trazan hasta cuando empezó los grandes intercambios comerciales en la época de los fenicios, ¿no? Entonces, bueno, ya me estoy yendo demasiado lejos, pero lo que sí creo es que una de las cosas en donde tenemos que empezar a situarnos en la realidad es en este cambio cultural que se está dando a nivel mundial, cómo lo jugamos, y por otro lado, pues que es una realidad que, como lo mencioné, no empezó necesariamente con Donald Trump. Donald Trump lo ha llevado a un extremo impresionante por sus propias características personales, pero que algunas de las acciones que se han llevado a cabo, pues las vemos inclusive desde el tema de Barack Obama, o durante todo este siglo, podemos decir, durante estos 26 años de este siglo, y que de alguna forma lo que nos obliga es también a nosotros a modernizarnos. Yo estoy convencido, bajo esto que les estoy comentando, que los principales responsables de la falta de crecimiento de México somos los propios mexicanos, a través de las decisiones que hemos tomado, porque no coincido que mientras tenemos una gran posición comercial con el país, que sigue siendo el país económicamente más fuerte y militarmente una potencia, pues nosotros estemos literalmente sufriendo cuando inclusive pues teníamos una relación directa con su crecimiento, con la condición económica de Estados Unidos, nuestras relaciones era directa, y ahora parece que es inversa la correlación que tenemos con ellos. Y entonces a lo que llego es pues que hay que empezar a reconocer que la realidad tarde o temprano nos llega, y que tarde o temprano los últimos responsables de lo que hacemos somos nosotros. Y en este sentido, creo, después del anuncio que vimos el martes de la presidenta, creo que fue el martes o el lunes, acerca de estos decretos para fomentar la inversión, es que creo que ya se están dando cuenta que con anuncios no es suficiente, que hay que tomar acciones. Y entonces, aun cuando vimos unos anuncios que de alguna forma muchos analistas ven como que ahora sí el Plan México tiene pies para caminar y brazos para trabajar, que antes era puro bla, bla, bla, y que ahora sí se empieza a tomar forma, pues creo que el reconocimiento es que independientemente de que la cuestión política esté sumamente tensa, pues que al fin del día hay un reconocimiento tanto por la realidad comercial de Estados Unidos como por el gobierno mexicano, pues de que estamos dejando pasar la oportunidad de oro, ¿eh? Y que en ese sentido tenemos que ponernos nosotros muy buzos. E insisto, y con esto termino, la realidad ya cambió, y no cambió de ayer o no cambió del año pasado, cambió de un tiempo atrás, y simplemente pues a todos nos cuesta mucho trabajo el cambio, y tenemos que empezar a darnos cuenta de que ante un cambio de la realidad, pues los que tenemos que cambiar somos nosotros, y tenemos que adaptarnos bajo esto que hace la resiliencia a las nuevas condiciones mundiales, pero que aparte tenemos todo para hacerlo, ¿eh? Si algo han fluido noticias de tanto el Milken Institute, que tuvo su reunión a principios de esta semana, como del grupo económico este que se reunió en la Ciudad de México, de trilateral, pues es de que México tiene todo y tenemos todo, y simplemente pues tenemos que poner la casa en orden. Y con esto termino, Javier.
1: Estimado Jorge, pues es un análisis dividido en dos elementos, y ambos muy interesantes, que requeriríamos de más tiempo para conversar de ellos. Te agradezco mucho este tiempo que nos has obsequiado, Jorge.
0: Al contrario, Javier, gracias a ustedes por permitirme compartir estas ideas, ahora sí que no tan basadas en datos duros, sino en lo que desde mi punto de vista es una realidad. A ver, el comercio va con todo. Dejémonos, ahora sí que quitémonos las telarañas de la cabeza y subámonos en eso. Creo que hay un poquito de reconocimiento que por ahí va por parte de lo que vimos el lunes en el gobierno. Ojalá, y como lo dijo el tocayo, esto baje a las pymes y a toda la economía mexicana. Pero eso nada más nos toca a nosotros, ¿eh?
1: Sí, totalmente. Es una responsabilidad propia. La actitud y todo lo demás es responsabilidad de nosotros mismos. Muchísimas gracias, Jorge. Que tengas buena tarde.
0: Gracias igualmente a todos, y estamos platicando la próxima semana. Abrazo.
1: Hasta luego, bye. Muy bien, hemos llegado al término de esta edición de Zona de Negocios, 4:30 p.m. Ya terminamos. Allá en los controles técnicos estuvo Johnny Frías, y aquí en el streaming estuvo mi compañera Joe Martínez y mi compañera Jules Sánchez. Estamos aquí de estreno y de debut. Esperemos que no sea debut y despedida, ¿eh? Porque luego así pasa. Pero bueno, ya tenemos aquí a Jules Sánchez, que va a estar acompañándonos en algunos tiempos en esta transmisión. Que tengan una extraordinaria tarde de jueves y un mejor resto de semana. Dios bendiga su economía, sus finanzas y sus negocios. Hasta luego.

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0: Con 32 minutos.
2: Temperatura 27 grados.
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15: 4:37.
2: Temperatura 27 grados.
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2: 4:42.
3: Temperatura 27 grados.
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2: 4:45.
3: Temperatura 27 grados.
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1: Temperatura 26 grados.
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3: BTS regresará a México el próximo año, asegura presidenta Sheinbaum. Israel reporta primer caso de hantavirus en el país. Científicos revelan nuevas pistas sobre el planeta 9. Toluca enfrentará a Tigres en la final de la Conca Champions. 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
10: Los políticos. Sergio Graf Moreno, director de la CONAFOR, estuvo en Saltillo y durante su discurso ante el Consejo Ciudadano contra Incendios Forestales, no escatimó en elogios respecto a lo que se hace en la materia en nuestra entidad, pero al advertir de una evolución a incendios de sexta generación, más explosivos y con mayor riesgo por la sequía y las altas temperaturas, propone a Coahuila complementar la prevención y combate con estrategias de manejo del fuego, como ya se hace en otros países. De inmediato, el gobernador Manolo Jiménez asumió los alcances de la propuesta de Graf Moreno y anticipó que en el Consejo Ciudadano y en las acciones que se realicen en la materia se adoptará el concepto de manejo del fuego. Y no llegó el morenista Enrique Insunza a la sesión celebrada en el Senado. Su coordinador parlamentario, Ignacio Mier, dijo que no fue convocado porque su partido tiene suficientes representantes en la permanente. La realidad es que las convocatorias son generales y nunca se han individualizado como pretende hacer creer en su triste defensa de lo indefendible. Insunza en redes dijo que no acudió para evitar que la derecha hiciera de la sesión un espectáculo indigno. Indigno es en todo caso que permanezca en el cargo y no dé la cara frente a las graves acusaciones que pesan en su contra. Están hundidos en el lodo y han perdido todo margen de maniobra.
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0: Son las 5.
1: Temperatura 26 grados.
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1: Temperatura 26 grados.
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0: 5:15.
1: Temperatura, 26 grados.
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Hey, ¿qué tal mis queridos y estimados radioescuchas? ¿Cómo se encuentran el día de hoy? Yo espero que de maravilla, esperando que estés pasando una excelente tarde de jueves, antesala de fin de semana, siendo las 5:16, una temperatura de 26 grados centígrados, gracias a Dios, que soplaron tantito, que le subieron al nivel 3, que le abrieron al refri, porque nos estábamos asando. Desde el edificio del diario de Coahuila, Avenida Universidad, 1035, Colonia Universidad, con todo el poder de la música, Country Ángel Hernández, tu voz y compañía, por 88.9 FM, la primera. Te comparto.

Por aquí voy saludando con gusto, a la distancia. Ya que me dice el buen ángel Ulises, me dice, tocayito, mi hijo Luisito te manda un abrazo fuerte desde Irapuato, Guanajuato. Un fuerte abrazo, mi hermano. Mi buen tocayo, pase de lista para ti. Y pase de lista para el pequeño vaquero allá hasta Irapuato, Guanajuato. Un fuerte abrazo, mi hermano. Gracias por estar en sintonía. También aquí al buen Alas, mi hermano, que dice presente. Pase de lista, mi Alas. Un fuerte abrazo, mi hermano. Vas llegando luego, luego al pie del cañón. Por aquí va llegando también el buen Pepe, que me dice, ¿qué huele? ¿Cómo andas, hermano? Pase de lista desde Urbivillas, Chihuahua. Pase de lista, mi buen Pepe. Vámonos con más de una vez del poder del country. ¿Qué me dice? Aquí el buen Isaac me dice, buenas tardes, Ángel. Saludos para la gente de Luense Ingeniería. Los escuchamos en kilómetro 6, carretera Monclova, algo de Allen Jackson. Y pase de lista, gracias. No se diga más, mi hermano. Pase de lista, mi buen Isaac. Y pase de lista para toda la banda de Luense Ingeniería, y en carretera Monclova, kilómetro 6. 519, 26 grados centígrados, para que le suban a la radio con este temazo.

Y porque estamos de manteles largos en este jueves. Un abrazo y saludo especial para mi querida Brenda, esposa del buen Josh Ibarra. Pase lista, mi querida Brenda, gracias por estar en sintonía. Bendiciones para ti, bendiciones para toda la familia, para Josh, para tus hijos. Esperemos, Brenda, que te den todo el amor, el cariño y más y todo lo que te mereces. Porque eres una gran esposa, una gran mamá, una gran vaquera, una gran radioescucha, una gran todo de primera. Un fuerte abrazo, mi querida Brenda, gracias por estar en sintonía, gracias por ser parte de la familia Country con tu servidor Ángel Hernández por 88.9 FM. Y déjate sorprender, Brenda, porque el buen Josh Ibarra dice que te tiene una sorpresa, un regalo de primera, así que tú déjate querer y sorpréndete, Brenda. Muchas felicidades y un fuerte abrazo de parte de tu servidor y de toda la familia 88.9 FM, mi querida Brenda. Muchas, muchas felicidades. Muy buen, feliz cumpleaños. Espero mi pedazo de pastel. 844-101-6375. Voy saludando también por acá a mi querida Judith. Pase de lista, Judith, que también vas llegando. El buen Snack me dice, pase de listas, carnal. Buena tarde para todos. Amo a darle pase de lista, mi buen Snack. Un fuerte abrazo, mi hermano, gracias por estar en sintonía. Puro country esta tarde, 24 grados centígrados. Se siente el airecito que va a llover, huele como a tierra mojada. Como que se me anda erizando la piel, me está doliendo la rodilla. Así que, pues hay que prepararse porque a lo mejor llueve, cae un chipi chipi por aquí, chipi chipi por allá. Un chipi chipi te saludará. ¿Qué me están diciendo por acá el buen Baruch, mi hermano, que me dice? Saludos, compi. Mi buen Baruch, un fuerte abrazo, mi hermano. Gracias por estar en sintonía. Muy buenas tardes. Y síguele subiendo la tarde a la radio por esta tarde en 88.9 FM. ¿Qué me están diciendo por acá? Me están pidiendo, el buen Snack me está pidiendo, please, Any Man, ¿sí? Any Man of Mine. Algo de Shania también, si no me equivoco. Claro que sí, mi buen Snack. Un fuerte abrazo. Gracias por estar en sintonía. ¿Qué me dicen por acá? También me estaba pidiendo el buen Pepe. Hermano, programamos la rodita de Shania Twain from This Moment. Claro que sí, mi hermano. Vámonos ahí a ponerlas en lista.

Temperatura 24 grados centígrados, zona universitaria. Seguimos con más del poder de la música country a través de 88.9 FM. Ángel Hernández siendo tu copiloto, tu compañía en esta tarde bastante de primera. Por aquí voy saludando a mi querida Itzel Fernández. Pase lista, mi querida Itzel. Bendiciones. Hasta Fresnillo, Zacatecas, si no me equivoco, me dice por acá Flaquita Ramírez, mi pase de lista, mi querida Flaquita, no andes de desesperada, Bájale a segunda, andas en quinta. Un fuerte abrazo, mi querida Flaca, gracias por estar en sintonía. 5:31, 24 grados centígrados, 2x1 de Shania Twain. Este es Rompty's Moment.

0: Ahí quedó mi buen Pepe, un fuerte abrazo, mi hermano. Gracias por seguir en sintonía Puro Country esta tarde por 88.9 FM. Por aquí voy saludando al buen Gaona, que me dice: buenas tardes, mi estimado Ángel. Ya en el pase de lista, mi buen Gaona. Dice: supongo que en tres días, estaré cumpliendo mis primeros 49 años, pero me festejaré el sábado. El sabadito lindo. Saludos, mi estimado. Bendiciones, mi hermano. El sábado vuelves a mandar mensaje para cantarte las mañanitas, ¿eh? Un fuerte abrazo, mi buen Gaona. Y espero mi rebanada de pastel. Que aquí ya van dos cumpleañeros y ni me ha llegado ningún pedacito ni nada. Un fuerte abrazo, mi buen Gaona. Gracias por estar en sintonía por 88.9 FM. Por acá me manda el buen Josh. Me dice: festejando y tú acompañándonos en la comida. ¡Ay, mira qué bonito! ¡Qué bonito, eh! ¡Qué bonito! Un fuerte abrazo para ti, mi querido Josh, mi querida Brenda, toda la familia vaquera que se ve ahí en el comedor. Pues vaya, está grande la familia, ¿eh? Está grande la familia. Yo creo que al final veo un espacio en esa foto. Yo creo que si me acercan una sillita chiquita, sí quepo. Vaya, estoy grande. Estoy tosco, pero ahí sí cabemos. Con una periquera yo creo que sí entro. Un fuerte abrazo para toda la familia vaquera, que estén pasando una excelente tarde, bastante de primera, y que tengan buen provecho. Mucha bendición y gracias por hacerme parte de este momento. Vaya, no los estoy viendo, pero ustedes a mí sí, así que les mando un fuerte abrazo a toda la familia de Josh Ibarra y para mi querida Brenda y todos los que están ahí presentes. Vámonos con más del poder de la música country por 88.9 FM. Por acá saluda a mi querida Jules hasta Orizaba, Veracruz, que me dice: acá en Orizaba estamos a 27 grados, pase de lista, mi querida Jules. También por allá en Fresnillo, Zacatecas, me dicen: estamos a 29 grados. Ándale, pues está candente, ¿eh? Aquí se pronostica como que va a ser chipi chipi al rato y como que va a descender la temperatura. Y pues vaya, se necesita, porque ya estos días sí nos estaban castigando bastante potente el señor sol. Esperemos que hayan aprovechado a lavar la ropa, a lavar el carro, todo lo que ocupa el señor sol, a impermeabilizar la casa, que vaya, a mí ya se me estaban haciendo goteras, pero esperemos que hayan aprovechado estos días de calor. Ahorita un refrescante break de estos días y a seguirle subiendo a la radio sin miedo al éxito. 537, 24 grados centígrados. Vámonos a un breve corte comercial, pero no le cambies, que ya regresamos con más de lo mejor de la música country.
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2: Temperatura 24 grados Celsius.
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Temperatura en los 24 grados centígrados, zona universitaria. Seguimos con más del poder de la música country a través de 88.9 FM. ¿Qué me están diciendo por acá? Me dice el buen... ¡Ándale! El buen Ángel Negrete me dice, buenas tardes, saludos de tu tocayo Ángel Negrete y Ramón Negrete, un fuerte abrazo mis hermanos, pase de lista también para el otro, el buen Ramón, aún chambeando por todo Saltillo, aquí presente para el pase de lista, un fuerte abrazo mis hermanos, que sigan pasando una excelente tarde, mucha bendición y que estén teniendo un excelente día, súper, súper productivo. El clima está bastante ad hoc el día de hoy. Así que el señor Sol dijo, les voy a dar chance de que se refresquen un poquito, porque nos ha estado castigando todos estos días, pero miren, ya se calmó. 5:49, 24 grados centígrados, zona universitaria. Vámonos con más que me dice por acá, el buen César me dice, buenas tardes Ángel, pase de lista, Constanza Martínez, Samuel Martínez, Santiago Martínez y César Martínez, fans de Country número uno. Ándale mi hermano, toda la familia Martínez. ¿Nos puedes poner algo de Luke Combs? She got to best for me, por favor. Claro que sí, un fuerte abrazo. Síganle subiendo la radio, 24 grados centígrados, 5:49 minutos.

Temperatura 24 grados centígrados, zona universitaria. Ahí quedó mi hermano. Un fuerte abrazo, son las 5:52 y seguimos con más del poder de la música country a través de 88.9 FM. Por aquí voy saludando al buen Efren, que me dice: saludos, carnal. Pase de lista, mi hermano, gracias por estar en sintonía. Pase de lista también para mi querida Aitana, que va llegando. También para el buen Mauricio López, que dice: saludos desde Ciudad de México. Pase de lista, mi hermano, que nos están sintonizando. Saltillo, capital del estado más vaquero, Saltillo pa'l mundo. ¿Qué me están diciendo? A Laurita Garza me decía por acá: ¿no has pensado en ser la voz de los araperos? Híjole, claro que sí quisiese, ¿cómo no? ¿Cómo no? 844-101-6375. Por aquí también voy saludando al buen Mayito, que me dice: presente. Ea, Mayito, pase de lista, mi hermano, un fuerte abrazo. Bendiciones. Que sigas pasando una excelente tarde de jueves, antesala de fin de semana. ¿No es quincena? Pero ya casi, ya casi. Seguimos con más del poder de la música country. ¿Qué me está diciendo por aquel buen Gabriel? Me dice: hermano, muy buenas tardes. Pase de lista, mi buen Gabriel. ¿Me podrías consentir con la de I Wanna Talk About Me? Que Dios te bendiga mucho. E igualmente para ti, mi buen Gabriel, bendiciones. Yo me siento bendecido cada que estamos aquí por 88.9 FM en compañía de todos ustedes, la familia más vaquera. Y qué mejor que por la poderosa frecuencia modulada de la primera. Algo de Toby Keith. Tremendo temazo, mi buen Gabriel. 24 grados, 5:54.

0: Ahí quedó, mi hermano, un fuerte abrazo. Temperatura en los 24 grados centígrados, zona universitaria. Son las 5:57. Algo de Toby Kate. Vámonos rápidamente a un breve corte comercial, pero no le cambies, que ya regresamos con más. Estás con Ángel Hernández por 88.9 FM.
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0: las 5:58.
1: Temperatura 24 grados Celsius.
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8: Gracias por los días de sol y los nublados tristes, por las tardes tranquilas y las noches oscuras. Gracias por la salud y por la enfermedad, por las penas y las alegrías. Gracias por todo lo que me prestaste y luego me pediste. Gracias, Señor, por la sonrisa amable y por la mano amiga, por el amor y todo lo hermoso. Las flores y las estrellas, por la existencia de los niños y de las almas buenas. Gracias por el trabajo, las inquietudes, las dificultades, las lágrimas y sobre todo, las sonrisas. Gracias por todo lo que me acercó a ti, por haberme conservado la vida, dado techo, abrigo y sustento. Gracias, Señor, por un día más. Martínez, 75 años sirviendo bien sin ver a quién.
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